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2: El cambio no comienza con la queja, comienza con una acción. Jesús dijo: la conducta de ustedes debe ser como una luz que ilumine y muestre cómo se obedece a Dios. Comienza dando el ejemplo con tus buenas acciones y tu entorno cambiará.

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0: Buenas tardes, estimados auditores de Radio Creación 105.7 y estudiaradio.cl, y también en la plataforma de Facebook y YouTube y la línea web, ¿cierto? Página web, línea les puse yo. Ya, Dios les bendiga, amados hermanos y hermanas. Estamos ya finalizando el mes de agosto, 31 de agosto 2026. Se va este mes y viene uno nuevecito. Septiembre, mes de la patria, mes de la Biblia. Y nosotros, como hijos de Dios, nos preparamos para tener el próximo lunes ya algunos temas relacionados con las historias de la Biblia. Que el Señor nos bendiga, amados hermanos. Damos comienzo entonces a este programa de hoy en la dulce bendición que viene de lo alto, del Padre, del Hijo y del Espíritu Santo. Gloria al Señor, y que Dios nos bendiga. Bendigo a todos los hermanos que en sintonía nos estén escuchando a través de las diversas plataformas. Que el Señor sea con todos. Tenemos también en esta tarde nuestro pastor, tenemos a nuestra hermana Margarita Leal, quien también vamos a hacerle el pase para que esté saludando a la audiencia y compartiéndonos un devocional para el posterior y dirigirnos en oración. Señor le bendiga.
1: Amén. Muy buenas tardes, hermanos, a todos los que nos están escuchando, los que están sintonizando la radio. Vamos a leer hoy día el devocional que está en Salmo 67. Dice: Amén. Exhortación a las naciones para que alaben a Dios.
0: Amén. Gloria a Dios.
1: Dios tenga misericordia de nosotros y nos bendiga. Haga resplandecer su rostro sobre nosotros para que sea conocido en la tierra tu camino. En todas las naciones tu salvación.
0: Gloria a Dios.
1: Te alaben los pueblos, oh Dios, todos los pueblos te alaben. Alégrense y gócense las naciones, porque juzgarás los pueblos con equidad y pastorearás las naciones en la tierra. Te alaben los pueblos, oh Dios, todos los pueblos te alaben. La tierra dará su fruto, nos bendecirá Dios, el Dios nuestro.
0: Amén.
1: Bendíganos Dios y témanlo todos los términos de la tierra. Amén.
0: Amén. Gloria al Señor.
1: Bendito Salvador, gracias te damos, Señor, por un día más de vida, Señor, que tú nos Amén. Has concedido, Señor, para estar aquí nuevamente, Señor, acompañando ayuda, a mi esposo, Señor, acompañando Señor. Al pastor, Señor. Bendito, tú bendices a cada uno de los miembros que se encuentra aquí en la radio, el hermano Gerson también, Señor. Amén, bendícelos Señor, cada día, Señor, en todo lo que tú tengas que hacer, Señor, para con nosotros, Señor. Bendícenos, Señor. Cuídanos en todo momento, mi Cristo amado. Ahora, Señor, demos comienzo a este nuevo programa, Señor, en tu nombre, en el nombre del Padre, del Hijo y del Espíritu Santo. Amén.
0: Amén. Y pasamos a saludar a toda la audiencia de este hermoso programa Voz de Esperanza con una alabanza de la hermana Gladys Muñoz.

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0: Amén. Gloria al Señor. Ahí estaba esa preciosa alabanza cantada por la hermana, o interpretada, como diga usted, de la hermana Gladys Muñoz. Que Dios nos bendiga, nos ayude el Señor. Ya tenemos hermanos conectados en esta tarde. Dios bendiga a nuestras hermanas que están en sintonía de Radio Creación FM 105.7, estudiaradio.cl, en las plataformas de YouTube, Facebook y también en la página web. Que Dios les bendiga, amados hermanos y hermanas. Empezamos entonces saludando desde ya, hermana Margarita.
1: Amén. Tenemos a la hermana Rosa Pérez que nos está mirando. Un saludo para ella, para Mateo, para Foncho, para Rafael, si están conectados. Les vamos a leer un pancito de vida.
0: Amén.
1: Que dice así: vosotros también, poniendo toda diligencia por esto mismo, añadid a vuestra fe virtud, a la virtud conocimiento. Segunda de Pedro 1:5.
0: Amén. Gloria al Señor. Añadid a la fe virtud y a la virtud conocimiento. El crecimiento espiritual va, como se dice, progresivamente en cada uno de los creyentes. Que Dios les bendiga. Tenemos a
1: nuestra hermana Gloria Monsalve, que dice: buenas noches, mis hermanos, qué bendición verlos juntos de nuevo trabajando en el programa. Dios siempre los bendiga y bendiciones a todos los hermanos que están conectados.
0: Amén. Saludos para nuestra hermana Gloria Monsalve, para la familia ahí en Iligüe, comuna de Lago Ranco. Va su pancito de vida entonces.
1: Amén. Dice: os daré corazón nuevo y pondré espíritu nuevo dentro de vosotros. Ezequiel 36:26.
0: Amén. Gloria al Señor.
1: También tenemos a nuestra hermana Carla Jiménez. Dice: buenas noches, mis hermanos y hermanas. Que el Señor les bendiga mucho en este nuevo día. Abrazos.
0: Amén. Gloria al Señor.
1: Vamos a buscarle un pancito a la hermana
0: Carlita.
1: Carlita dice: santificaos porque el Señor hará mañana maravillas entre vosotros. Josué 3:5.
0: Amén. Bendiciones para nuestra hermana Carlita, para sus pequeños hijos y también para nuestro hermano Abner. Que Dios les bendiga. Tenemos también a la hermana
1: Amanda Flores.
0: Amanda Flores.
1: También le vamos a leer un pancito a nuestra hermana Amanda, que dice: no he venido a llamar a justos, sino a pecadores al arrepentimiento. Mateo 9, versículo 13.
0: Amén.
1: También tenemos conectada a nuestra hermana Lucila Uribe.
0: Lucila
1: Vera.
0: Vera.
1: Vera. Oh, Uribe, le cambié el apellido, hermano. Bueno, son detalles, dijo. Dice: mi pueblo fue destruido porque le faltó conocimiento. Por cuanto desechaste el conocimiento, yo te echaré del sacerdocio. Oseas 4:6.
0: Amén. Dios bendiga a nuestra hermana Lucila Vera. Que Dios le bendiga y le guarde el Señor.
1: También tenemos conectada a nuestra hermana Gloria Vidal.
0: Amén.
1: Nuestra hermana Lolita.
0: Un saludo para la hermana Lolita y un pancito para que tome once junto a la familia y también.
1: Amén. Dice: un mandamiento nuevo os doy, que os améis unos a otros como yo os he amado, que también os améis unos a otros. Juan 13:34.
0: Amén. Gloria al Señor. Un mandamiento nuevo os doy, que os améis unos a otros. Ese es lo que el Señor quiere que cada uno de nosotros hagamos. ¿Quién más tenemos? Tenemos. A ver.
1: Dice Radio La Voz de la Esperanza.
0: Ya.
1: Bendiciones desde Puyehue, dice.
2: Ellos fueron los que vinieron al culto.
0: Amén. Amén. Dios bendiga a nuestros hermanos de Puyehue.
1: Y le vamos a leer un pancito de vida que dice: ¿No te he dicho que si creéis verás la gloria de Dios? Juan capítulo 11, versículo 40.
0: Amén. Dios bendiga a nuestros hermanos allí entonces en Puyehue, y a creer en la palabra del Señor, a creerle al Señor sus promesas, y aunque veamos las adversidades, sigamos creyendo hasta ver la gloria de Dios.
1: Amén. También tenemos conectada a nuestra hermana Carla Castillo. Nuestra Amén. Hija nos está mirando desde su trabajo, así que un saludo para ella allá en Crucero. Para todos los que están viendo el programa igual en el supermercado Pérez, vaya un saludo para todos ustedes, que el Señor los bendiga.
0: Amén. Dice:
1: hola papis.
0: Saludo para Carlita.
1: Y le vamos a leer un pancito de vida a Carlita, que dice: si decimos que tenemos comunión con Él y andamos en tinieblas, mentimos y no practicamos la verdad. Primera de Juan 1:6.
0: Amén. Si decimos que tenemos comunión con Dios y estamos en tinieblas, andamos mintiendo. Acerquémonos a la luz de Cristo con la ayuda del Señor. Ahí está el pancito de vida para nuestra hermana Carlita y para quienes estén también junto a ella allí en el lugar de Crucero.
1: Esos serían los pancitos de vida que tenemos hasta el momento. Los saludos.
0: Amén. Vamos con otro tema musical entonces, mientras se conectan más hermanos, hermanas, auditores.
2: Divino compañero, hermano Juanito.
0: Amén. Divino compañero. Canta el hermano Juanito.
2: Así, señor.
0: Hermano Juanito. Ya.

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0: Amén, gloria al Señor. Ahí estaba entonces esa hermosa alabanza ahí para saludar, cierto, a todos nuestros auditores. Que Dios les bendiga. Antes de pasar con los demás saludos, vamos a darle la oportunidad también a nuestro amado pastor para que esté también saludando a la audiencia. Él está en la sala de controles, pero igual vamos a dejarle la oportunidad para que sea.
1: Amén, amén. Damos gracias al Señor por este momento que nos da de poder estar en este precioso programa.
0: Amén.
1: Que sin duda para nosotros como iglesia es de mucha bendición. Y sé que por comentarios que hemos tenido también hemos podido bendecir. Y ese es el propósito de que nosotros podamos realizar un programa.
0: Amén.
1: No para criticar, no para señalar, no para decirnos nosotros somos los perfectos, sino para decirte aquí hay un Dios que te ama, que hay un Dios que te está esperando con los brazos abiertos.
0: Amén.
1: Y que sin duda, como esa oportunidad que nos dio a nosotros, también se la puede dar a ustedes. Así que
0: así
1: siéntanse parte de este programa, todos los auditores de cada semana.
0: Amén.
1: Porque a cada uno de los que están conectados los vemos y los saludamos todos los días lunes. Y siéntase parte de este programa. Siéntase parte de este programa.
0: Bendito.
1: Que su participación junto a nosotros es de mucha bendición. Así que nos anima a seguir adelante junto a mi hermano Miguel, mi hermana Margarita, que ya se está sumando más a este programa. Y qué precioso es que podamos trabajarle al Señor. Así que no buscamos ser los mejores, no buscamos ser los más perfectos, solamente buscamos agradarle al Señor y también, si le agradamos a ustedes, mucho mejor. Así que el Señor les bendiga. Muchas gracias, mi hermano Miguel, por la oportunidad. Y gocémonos en esta tarde, en este programa Voz de Esperanza.
0: Amén. Dios le bendiga, mi pastor. Muchas gracias por los saludos a la audiencia. Y como bien dice usted, no estamos compitiendo con nadie, ni queremos ni pretendemos que superar a nadie, solamente hacerlo con toda humildad para la gloria del Señor, engrandecer el nombre de Cristo es nuestro deber y hablarle a las almas, si hay alguna alma que aún no se ha decidido servir a Cristo, que busque la oportunidad de servirle, que busque una congregación donde se alabe el nombre del Señor. Y para nuestros hermanos que están probablemente por la distancia, que no se pueden congregar, o por enfermedades, hay tantas cosas que ocurren en la vida, es un menester también para nosotros llevarle la palabra del Señor de aliento, ¿ya? Que el Señor nos bendiga, nos fortalezca el Señor y nos dé sabiduría para seguir con este programa. Como dice mi pastor, el deseo de nuestro corazón es que usted busque al Señor mientras pueda ser hallado. Y es nuestro deber de todos buscarle y santificarnos al Señor, porque sin santidad nadie verá al Señor. Puede llevar muchos títulos la persona, puede ser muy elocuente en todo, pero si no tiene santidad con el Señor, tenga Dios misericordia. ¿Ya? Así que le invitamos a seguir adelante. Seguimos con los saludos, hermana Margarita. Tenemos a la hermana Lidia, tengo yo al menos, la hermana Lidia Vidal. Señor le bendiga a nuestra hermana Lidia y le leemos un pancito de vida.
2: Sí, la hermana Lidia dice, hola hermanos, Dios bendiga el programa. Guía la iglesia.
0: Amén, amén. Gracias, hermana. Y para usted y familia también, bendiciones. Estamos orando por usted, por su familia, obviamente, para que el Señor sea tratando con cada uno conforme a sus riquezas en gloria.
2: Así es. Y su pancito dice: Hijo mío, no menosprecies la disciplina del Señor, ni desmayes cuando eres reprendido por él.
0: Amén,
2: Hebreos,
0: sí, Señor.
2: 12:5.
0: Amén. Ahí estaba el pancito de vida para nuestra hermana Lidia y familia, entonces. Seguimos, tenemos a
3: El hermano José Molina.
0: El hermano José Molina. Un pancito de vida para saludar también a nuestro hermano José.
3: Dice, a cualquiera pues que me confiese delante de los hombres, yo también le confesaré delante de mi Padre que está en los cielos. Mateo capítulo 10, versículo 32.
0: Amén. A cualquiera pues que me confesare entre los hombres, él también le confesará delante del Padre. Que el Señor le bendiga a nuestro hermano José. Entonces, tenemos también a la hermana Carmen.
3: No, la hermana Sólico. Patricia Vergara.
0: ¿Ya?
3: Dice, hola mis hermanos, Dios les bendiga, ya conectado en casita con mi esposo. Un saludo para la hermana Patricia, para el hermano Martín, que ya están conectados viendo el programa.
0: Amén.
3: Le vamos a leer un pancito que dice, Jesús les dijo, yo soy el pan de vida, el que a mí viene nunca tendrá hambre, y el que en mí cree no tendrá sed jamás. Juan capítulo 6, versículo 35.
0: Amén. Es el pancito de vida para nuestro hermano
3: Martín, con la hermana Patricia.
0: Hermano Martín y hermana Patricia. Y también tenemos conectada a la hermana Dina Lorca.
3: Dina Lorca. Le vamos a leer un pancito de vida a la hermana Dina, que dice, cuando más vuestro Padre Celestial dará el Espíritu Santo a los que se lo pidan. Lucas 11:13.
0: Amén. El Espíritu Santo dará el Señor al que se lo pida. Así como un padre de familia alimenta a sus hijos, dice que el Señor dará el Espíritu Santo a quienes se lo pidan. Es la promesa que Dios hace para cada uno de sus hijos.
3: También tenemos conectada a la hermana Carmen Solís.
0: Amén.
3: Que dice su pancito. Pero fiel es el Señor que os afirmará y guardará del mal. Segunda de Tesalonicenses, capítulo 3, versículo 3.
0: Amén. Gloria al Señor.
4: La pastora está por YouTube.
0: La pastora Camila.
4: Está por YouTube, si no me voy a tirar la oreja.
3: Lo está mirando en la tele.
0: Ya. Saludamos a nuestra pastora Camila, entonces, Camila Arriagada, de Mansilla.
3: Un saludo para nuestra pastora que nos está mirando también. Y su pancito dice, ellos dijeron, cree en el Señor Jesucristo y serás salvo tú y tu casa. Hechos capítulo 16, versículo 31.
0: Amén, gloria a Dios.
3: Esos serían los saludos por ahora. Y el hermano Luis Alfonso Mancilla también nos está mirando, dice, o sea, está conectado.
0: Mi hermano Alfonso
3: Mancilla. Ya. Así que le vamos a leer un pancito, dice, más bienaventurado es dar que recibir. Hechos capítulo 20, versículo 35.
0: Gloria a Dios. ¿Qué problema tiene mi teléfono?
3: Y esos serían los saludos que tenemos.
0: El hermano Luciano Pailanca.
3: Sí, el hermano Luciano Pailanca dice, hola mis hermanos, bendiciones.
0: Amén. Bendiciones, hermano Luciano. También le enviamos un pancito de vida para que tome once tranquilito ahí junto a la familia.
3: Yo soy el Señor y fuere de mí no
0: fuera
3: hay...
0: Fuera de mí.
3: ¿Qué dice fuera? Y fuera de mí no hay quien salve. Isaías 43:11.
0: Amén. Gloria al Señor. El hermano Cristian Olivera. Él es el esposo de la hermana.
4: ¿De cuál hermana?
0: De la hermana Lolita.
4: No sabe eso.
0: Parece que es el hermano, no me acuerdo. Ya, pero lo saludamos igual a nuestro hermano Cristian Olivera.
3: Que dice, hola, saludos.
0: Amén, que Dios le bendiga a nuestro hermano.
3: Le vamos a leer un pancito que dice, de cierto os digo que el que no reciba el reino de Dios como un niño no entrará en él. Marcos capítulo 10, versículo 15.
0: Amén. Pasamos entonces a otra alabanza para la gloria del Señor y vamos a pasar después de regreso de la alabanza a la palabra del Señor. Amén. ¿Ya?
4: Día de victoria, Gladys Muñoz.
0: Amén. Día de victoria, interpreta la hermana Gladys Muñoz.

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Amén, gloria al Señor. Ahí teníamos la hermosa alabanza entonces, que fue escuchada por todos nuestros auditores. Vamos a pasar, como dije, de inmediato a la palabra del Señor, que la vamos a tener en el libro del Evangelio según San Marcos, en el capítulo 1, en el versículo 40 en lo adelante, y me permito leer la palabra en el nombre del Padre, del Hijo y del Espíritu Santo. Dice la palabra del Señor: Jesús sana a un leproso. Vino a él un leproso, rogándole e hincando la rodilla, le dijo: si quieres, puedes limpiarme. Y Jesús, teniendo misericordia de él, extendió la mano y le tocó. Y le dijo: quiero, sé limpio. Y así que él hubo hablado, al instante la lepra se fue de aquel y quedó limpio. Entonces le encargó rigurosamente y le dijo, y le despidió luego. Y le dijo: mira, no digas a nadie nada, sino ve, muéstrate al sacerdote y ofrece por tu purificación lo que Moisés mandó para testimonio a ellos. Pero ido él, comenzó a publicarlo mucho y a divulgar el hecho. De manera que ya Jesús no podía entrar abiertamente en la ciudad, sino que se quedaba fuera en los lugares desiertos, y venían a él de todas partes. Amén. Gloria al Señor. Que el Señor bendiga su palabra en nuestros corazones, en nuestras mentes. Y el Espíritu Santo sea trabajando en cada uno de nosotros, muy en especial en las personas que están enfermas. El Señor les mire a misericordia, porque Él, Dios de amor, de misericordia, aún su mano está extendida para sanar. Dice que vino a Jesús un leproso, ¿cierto? Y le rogaba allí, e hincando la rodilla, le dice: si quieres, puedes limpiarme. Si quieres, Señor, puedes limpiarme. Como diríamos nosotros hoy, por favor. ¿Cierto? Y Jesús, teniendo misericordia del leproso, extendió la mano y le tocó y le dijo: quiero, sé limpio. Si usted lee la Escritura, aquí tenemos nosotros algo que Jesús hizo que no le

de esas leyes, de esos preceptos, estaba escrito que ninguna persona se podía ni siquiera llegar a un leproso, menos tocarlo, porque el que tocaba a un leproso se contagiaba, se contaminaba y se volvía tan inmundo como aquel que estaba enfermo. Mire lo importante que hizo el Señor. El Señor con eso demostró humildad. Aunque algunos lo tomen como que se fue contra las leyes. No, al todo lo contrario. Jesús mostró misericordia. Jesús mostró el espíritu de la ley. No la letra de la ley, sino el espíritu de la ley. Y el espíritu de la ley era acercarnos a Dios. Pero los hombres de aquellos entonces, en vez de hacer que la gente se acerque a Dios, los distanciaba más. Como digo, cuando una persona era leproso, lo sacaban del pueblo, lo enviaban a un lugar de selva o de monte, donde no podía juntarse con nadie más. Y también se le ponía un cartel, por así decirlo más claro en estos tiempos, que iba en el pecho y en las espaldas, y decía: soy inmundo. Y no solamente llevaba ese cartel diciendo soy inmundo, sino que él también tenía que dar voces diciendo soy inmundo. ¿Ya? Si él andaba en el monte y sentía que alguna otra persona andaba por ahí, él tenía que gritar soy inmundo, para que nadie se acerque a él y nadie sea contaminado. Mire que contrario a lo que hizo este, lo que relata esto aquí, porque aquí dice que este leproso vino a Jesús. Por eso le dice: Señor, si quieres, puedes limpiarme. Y Jesús le dice: sí, quiero ser limpio. Y no solamente le dijo, sino que también lo tocó. Eso significa humildad, eso significa amor, eso significa compasión. Gloria al Señor. Y es lo que Dios nos manda a hacer hoy a nosotros, hermano. Si nosotros vemos que un hermano está afallado, está decaído, nosotros no tenemos que juzgarle. Nosotros tenemos que ir y levantarle el ánimo, invitarlo, decirle: hermano, sigamos adelante. Estamos también en este mundo nosotros luchando para alcanzar a terminar esta carrera con gozo. No para jactarnos, no para señorearnos de lo que pueda acontecer con nosotros. Gloria al Señor. Quiero ser limpio, le dijo el Señor. Y así que él hubo hablado, al instante la lepra se fue de aquel y quedó limpio. Apenas el Señor le habló, esa lepra desapareció. Hay poder en el nombre de Jesús. Gloria al Señor. El Señor quiere sanarnos, quiere limpiarnos. Esta lepra, hermano, representa o simboliza la lepra del pecado que tiene el ser humano, como dice una alabanza. Solamente la sangre de Jesús puede curar, puede sanar esa lepra del pecado. Nadie más que el Señor Jesucristo. El sacrificio de Cristo hecho en la cruz del Calvario es el sacrificio perfecto, aprobado por Dios el Padre, para que todo hombre que mire a Cristo sea salvo, sea limpio de toda contaminación de pecado. Que el Señor nos bendiga, nos ayude el Señor. Versículo 43.

Dice, entonces le encargó rigurosamente y le despidió luego. ¿Qué le encargó? ¿Qué encargo le hizo el Señor al leproso? Que vaya al sacerdote, que se presente allí con sus ofrendas para dar cumplimiento a lo que estaba establecido en la ley, porque Jesús todavía estaba bajo la ley. Pero una vez que Jesús resucitó de entre los muertos, Él es autor de un nuevo pacto. ¿Ya? Es autor de un nuevo pacto, que ya no es por ley, es por gracia. Pero la gracia es mayor. No es como alguien dice, licencia para hacer lo que quieras. Todo lo contrario. Es libertad en el espíritu, pero no para hacer el mal, sino hacer el bien. Que el Señor nos bendiga. Versículo 44. Y le dijo, mira, no digas a nadie nada, sino ve, muéstrate al sacerdote y ofrece por tu purificación lo que Moisés mandó para testimonio a ellos. Ya tenía que cumplir allí aquel hombre con los requisitos que la ley ordenaba. Pero ¿qué es lo que pasó? Este hombre no solamente fue y se presentó al sacerdote y ofreció su ofrenda como para purificación, sino que también él comenzó a hablar y a decir, Jesús me sanó. Y eso le fue contrario al Señor para andar con libertad dentro de la ciudad. Por eso él tuvo que apartarse a los desiertos, a los montes y a orar. ¿Por qué? Porque aún no había llegado el tiempo que el Señor fuese entregado en mano de pecador y entregar su vida. Porque todo tiene su tiempo. Todo tiene un, como digo, estas cosas son progresivas. El Señor no era todavía que tenía que exponerse a adelantarse a los hechos, como se dice. Todavía tenía Él que hacer otras cosas, ¿ya? Por eso Él se apartaba a los lugares desiertos a orar. Pero ido Él, el leproso en este caso, comenzó a publicarlo mucho y a divulgar el hecho, de manera que ya Jesús no podía entrar abiertamente en la ciudad, sino que se quedaba fuera, en lugares desiertos y venían a Él de todas partes. Como se corrió la fama de que Jesús sanó al leproso, mucha gente acudía a Jesús a buscar sanidad, a buscar un prodigio, a buscar un milagro. Pero hoy Jesús te invita a buscarle por amor, no por los milagros, por amor. Pero también, si el Señor le place hacer un milagro, una sanidad, Él lo hace, porque Él es soberano. Que Dios les bendiga. Esta es la pequeña reflexión de la palabra del Señor. Y vamos a orar dando gracias al Señor por esta palabra. Y había una petición de oración de la hermana Belén por Aníbal Vera y familia. Vamos a orar en el nombre de Jesús. Padre Celestial, en el nombre y por los méritos de Jesucristo, su Hijo amado, nuestro Señor, le damos gracias por su palabra que hoy nos habla de sanidad. Nos habla cómo tuvo compasión Jesús estando en esta tierra de un hombre leproso, de un hombre inmundo, de un hombre que la sociedad no lo quería ver. Pero usted demostró su amor, su misericordia, su compasión y extendió su mano amorosa
tocando aquel cuerpo de aquel varón y sanándole. Esa mano poderosa que sanó a ese leproso hoy puede sanar a aquel hombre o mujer que cree en ti, Señor. Presentamos en esta hora, Padre Celestial, a Aníbal Vera y familia. Señor, en un proceso de enfermedad que no desconozco qué tipo de enfermedad es, pero usted es el poder, la autoridad, y en el nombre poderoso de Jesús levanto mi mano por fe donde él esté y usted le toque allí. Su misericordia sea sobre él y su familia. Gracias, Padre Celestial, porque tuyo es el poder y la gloria. Oro por cada hermano y por cada hermana que está en sintonía. Si alguno está pasando alguna necesidad, está, Señor, quizás se siente frustrado, se siente quizás imperfecto, se siente alejado de ti, Señor, tócale con tu mano poderosa, mi Señor, para que ese hombre, esa mujer no se sienta solo, se sienta que tú estás con él, para levantarle, para perdonarle, para liberarle, para hacerle tu hijo y un hijo de obediencia. Gracias, Padre, en el nombre de Jesucristo he levantado mi mano y dejo toda esta oración encomendada en su mano, Padre. Gracias por su palabra una vez más, Señor, y bendícela a nuestra mente y corazón, y enséñenos a andar en tu verdad con humildad, con amor, y a sentir compasión por las almas. Todo esto te lo pedimos, Padre, en aquella bendición que viene de lo alto, del Padre, del Hijo y del Espíritu Santo. Amén y amén. Vamos con un alabanza, mi pastor, y luego seguimos si hay más saludos.

de mi Padre está sobre mí, por cuanto me ha ungido para dar buenas nuevas a los pobres, me ha enviado a sanar a los enfermos, a los quebrantados de corazón, a pregonar libertad a los cautivos, dar vista a los ciegos. De cierto os digo, todo cuanto pidiereis al Padre en mi nombre, os lo dará.

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0: Amén, gloria al Señor. Ahí teníamos la alabanza interpretada por Roberto Orellana. Gloria al Señor, que nos hablaba también, ¿cierto?, del leproso, como Dios sano y sana todavía vida. Que el Señor nos bendiga. Seguimos, hermanos, con los saludos. Todavía quedan hermanos que saludar. Tenemos los saludos, hermana Margarita.
1: Sí, tenemos a la hermana Mariela Villagra.
0: Amén.
1: Le vamos a leer un pancito de vida a la hermana, que
0: como
1: dice:
0: una de Puyehue.
1: Seguid la paz con todos y la santidad, sin la cual nadie verá al Señor. Hebreos 12:14.
0: Amén. Bendición, hermana Mariela, para hermano Germán, para la familia y hermanos de ese lugar.
1: También tenemos a nuestra hermana Cristina García desde Crucero.
0: Amén.
1: Un saludo para Cristina. Y dice: buscad lo bueno y no lo malo, para que viváis. Amós 5:14.
0: Amén. Saludos para Crucero.
1: Tenemos un saludo igual para la hermana Elizabeth, que dice: saludos, mis hermanos, hermana Elizabeth por acá. Dios los bendiga, mi esposo trabajando, yo escuchándoles con mis pequeños.
0: Amén. Dios le bendiga, hermana Elizabeth, junto a sus hijitos allí, y que Dios guarde en sus labores a nuestro hermano Esteban.
1: Amén. Y dice así su pancito: y esta es la promesa que Él nos hizo, la vida eterna. Primera de Juan 2, capítulo 25.
0: Amén. Esa es la promesa del Señor. Vida eterna para todo aquel que cree en Él.
1: Tenemos igual a la hermana Belén Leger. Dice: hola, mis hermanos, Dios les bendiga mucho. Mis hermanos, me gustaría seguir pidiendo la oración por Aníbal Vera y su familia, ya que han estado enfermitos en casita. Y un saludo a mis suegros, que están bien, están conectados. Dios les bendiga también a ellos. Un abrazo para ustedes, junto a nuestro pastor y a nuestro hermano Gerson. Amén. Bueno, el hermano Gerson ya desertó, dijo. Y ya se hizo la oración para el hermano Aníbal Vera.
0: Sí.
1: Le vamos a leer su pancito de vida a la hermana Belén.
0: Amén, para que tome once con el hermano David.
1: Sí.
0: Y las niñas.
1: Dice así: entonces los humildes creerán en alegría en el Señor, y aún los más pobres de los hombres se gozarán en el Santo de Israel.
0: Amén.
1: Isaías 29:19.
0: Amén, gloria al Señor.
1: Después tenemos al hermano Rigo Vergara
0: de Paillaco, es mi hermano.
1: Sí, dice: buenas noches, mis hermanos, les saludo desde Paillaco, su hermano Rigo. Bendiciones para todos.
0: Amén, gracias, hermano Rigoberto, que Dios le bendiga mucho. Va a su pancito de vida para mi hermano Rigo.
1: Respondiendo Jesús les dijo: tened fe en Dios. Marcos 11:22.
0: Amén. Fe en Dios. Gloria al Señor.
1: También tenemos al hermano Elías Santana.
0: Amén.
1: Le vamos a leer
0: también
1: un pancito que dice: Jesús dijo: oh, mujer, grande es tu fe, hágase contigo como quieras. Mateo 15:28.
0: Amén. Así como el Señor le dijo a aquella mujer: grande es tu fe, hoy le dice también a mi hermano Elías: grande es tu fe. Sigue adelante, hermano.
1: Así es. Vamos también a saludar a nuestro hermano Joaquín Mondaca Lobos, desde Futrono. Todo lo que el Padre me da vendrá a mí, y el que a mí viene no le echo fuera. Juan capítulo 6:37.
0: Amén. Que el Señor bendiga a nuestro hermano Joaquín Mondaca, ya en la comuna de Futrono. Bendiciones, hermano. Gracias por escucharnos y que Dios les bendiga.
1: Amén. Tenemos también, nos aparecía conectada Nayaret Castillo, que es nuestra hija, está en casita junto a Briana, que en estos días ha estado decaída con fiebre, pero más el Señor sabe y pondrá su mano sobre ella para sanarle.
0: Amén.
1: Así que su pancito para ellas, para las dos, para que tomen 11 juntitas. Y Miguel Ángel, si es que está escuchando, dice así: así pues, sea que vivamos o que muramos, del Señor somos. Romanos 14:38.
0: Amén. Ahí está el pancito de vida. Entonces, para Nayaret y para Briana y para Miguel Ángel, si 88. Están ahí, tómenos en tranquilito como buenos hermanos.
1: Así es. Amén. Y esos serían los saludos que tenemos hasta ahora. No sé, mi pastor, si tiene alguno más por ahí.
2: Sandra Gallegos.
1: Sí.
2: Camila Arriagada también.
1: Pero la pastora, sí, ya la pastora ya la saludamos. Vamos a leerle un pancito de vida a nuestra hermana Sandra Gallegos. Dice: sabiduría ante todo, adquiere sabiduría, y sobre todas tus posesiones adquiere inteligencia. Proverbios 4, versículo 7.
0: Amén. Que Dios bendiga a nuestra hermana Sandra Gallegos, entonces, que nos sintoniza y estaba su pancito de vida. Bueno, saludamos a todas las hermanas y hermanos de la congregación Templo de la Misión de la Iglesia del Señor en San Martín 1930. Y también damos a conocer los días de actividades o de cultos en la congregación de San Martín. Jueves 19:30 horas, culto. Si usted quiere ir en algún momento a congregarse, a escuchar palabra de Dios, alabanza, a las 7:30 de la tarde, 19:30 horas entonces, en el templo de la Misión de la Iglesia del Señor San Martín, 19:30. Los días domingo a las 11 de la mañana, día domingo 11 de la mañana. Los días lunes a las 7 de la tarde es el trabajo de la clase Dorcas. Dios bendiga a la clase Dorcas. Se ríe mi pastor. Bueno, yo sé por qué se ríe. Ya, para que nadie quede diciendo por qué se ríen esto, lo que pasa es que yo, como trabajé, yo vengo de otra congregación, ya hace poco más de año que estoy congregado con la Misión de la Iglesia del Señor. Conozco la Misión de la Iglesia del Señor desde el año 1978. Ya, pero yo me entregué al Señor en la Corporación de la Iglesia del Señor, a la cual pertenecí por más de 30 años. Y también después estuve congregado con la Iglesia del Señor Apostólica, así que bendiciones a nuestros hermanos de la Iglesia del Señor Apostólica también, de Río Bueno. Que Dios les bendiga a todos, el Señor. Y lo bonito de todo es que, gracias al Señor, donde he estado, he tratado de hacer las cosas para el Señor primeramente y presentarme siempre como soy. Ya, ¿a qué voy entonces con esto? Lo que pasa es que en la Corporación Iglesia del Señor, la clase se llama femeninas, la clase femeninas. Entonces, como yo tenía muy arraigado eso de la clase femenina, a veces, en vez de decir la clase Dorca, decía la clase femenina, y me quedaban mirando, ya. Pero ahí va la cosa. En la apostólica decían femenina igual.
1: Femenina.
0: Sí, sí. Femenina igual. Ya, pero el Señor nos bendiga. De todas maneras, es una actividad de mujeres que hacen un trabajo muy, dijera yo, especial, porque ellas son las que oran por todos nosotros, oran por los gobernantes de las naciones, oran por los que gobiernan las congregaciones, oran por cada miembro, se preocupan de cada detalle que pueda haber, dónde poder visitar, dónde poder llevar una obra de caridad también. Todo eso, ¿ya? Es muy amplia la labor de la clase femenina o clase Dorca. Así que Dios les bendiga a todas, el Señor. Voy a hacer memoria y voy a buscar una alabanza que hay especial para la Dorca. Y en otra oportunidad la vamos a sacar al aire, cuando me acuerde bien de la alabanza. ¿Ya? Que Dios les bendiga, mujeres virtuosas que el Señor ha levantado para ser también los pilares fundamentales de la iglesia. Así también el Señor bendiga a los diferentes pastores de acá de Río Bueno. Días atrás por ahí me saludaba con el pastor Isaac Agüero, y así me saludaba con varios hermanos, hermanas y almas que me imagino que son hermanos. Días atrás en el supermercado me saludaba una hermana, digo yo, porque me dijo, oh, hermano Daniel, y le dije yo, no, cerca anda, pero soy Miguel. Ya, así que Dios les bendiga a todas. Saludos para Champel, los hermanos de Champel, allá también hay hermanos que nos sintonizan, y también saludo a la hermana Erika, parece que se llama, una hermana que me visitó cuando yo estaba en el hospital, junto a su esposo, y el Señor les bendiga. Ellos son miembros de la iglesia de la misión de la iglesia del Señor, pero administradas por nuestro pastor Joel Rodríguez. Así que Dios les bendiga a todos los pastores, como digo, de acá de la comuna de Río Bueno y de otros lugares también. Que el Señor les bendiga mucho. Sería de mi parte, ¿qué hora tenemos, hermana Margarita?
1: Un cuarto para las 10.
0: Ya estamos, yo creo, como preparándonos ya para viajar. Antes que se lo vaya el avión.
1: Sí, quiero saludar igual a mi tío Carlos Azócar, que ellos nos sintonizan por la radio.
0: ¿Ya?
1: Por si están escuchando, un saludo para ellos, para San Pedro.
0: Amén. Sí, saludamos también a los que escuchan radio o en algún momento por las redes sociales. Algunos, si no nos escuchan hoy, será mañana, será en otro momento. Pero sé que cuando uno está en las redes sociales aparece y ahí nos ven. Así que, hermanos, amigos que encuentren este programa, sean todos saludados y que Dios les bendiga. ¿Algo más, hermana Margarita?
1: Eso sería.
0: Eso nomás. Que les vaya bonito a todos. Que tengan una linda semana.
1: Que tengan una linda semana.
0: Ya se fue agosto. Empieza el mes de la primavera. Bonito mes.
1: Así es.
0: Claro. Así que Dios nos bendiga. Mi pastor, ¿algunas palabras antes de despedirse?
2: Amén. Agradecido por este nuevo día, por esta nueva oportunidad que Dios nos da, y de poder estar en este medio. Agradecido por su palabra, por las alabanzas, como también aquellos que han estado conectados. Quedaba ahí nuestro hermano y mi primo también, Christopher de la Fuente, así que te envío un gran abrazo, muchas bendiciones a ti, a la Cote, a la Ailina, a toda la familia ahí que nos puedan estar escuchando. Así que te enviamos un gran abrazo, muchas bendiciones, y algún día nos esperamos ver en la iglesia, así que te decimos, están abiertas las puertas para los días que quieras. Y si quieres venir un miércoles, te vamos a abrir la puerta y te hacemos un culto también.
0: Amén.
2: Así que serás bienvenido los días domingos a las 11, los jueves a las 19:30. También comentarles que este fin de semana vamos a tener un beneficio como iglesia también. Invitarle a ustedes que puedan cooperar con nosotros. Vamos a tener venta de empanadas, empanadas de horno, carne picada, como también carne empanada de fritas. Ya, así que ahí les dejamos la invitación el día domingo desde las 12:30 en adelante van a estar saliendo calentitas esas ricas empanadas, ya de horno y fritas también. Así que si quieren saber el precio, nos hablan por interno y ahí vamos a estar prestos a responder. Así que eso sería, mi hermano Miguel, muchas bendiciones y nos estaremos encontrando el próximo lunes aquí en este mismo medio, aunque nos vemos los jueves, nos vemos los domingos y también nos vemos también en los estudios bíblicos. Así Amén. que el Señor le bendiga, muchas gracias por la oportunidad.
0: Amén. Dios le bendiga a mi pastor y la actividad que dio a conocer, muy importante, así que usted, mi hermano, mi hermana, si quiere cooperarnos ahí con la compra de empanadas, fritas o al horno, puede estar comunicándose ahí, ¿cierto? A algún teléfono.
2: Por redes
0: para sociales. Por redes sociales.
2: San Martín.
0: Ya. Iglesia San Martín, entonces. 19:30. Ahí la buscan ustedes y van a encontrar. Y ahí toman contacto con alguien que los va a atender y le va a tomar su pedido. Ya, para tenerle preparado. Ahora, si usted quiere llegar un poco más temprano, bueno, el culto va a estar de todas maneras desde las 11 de la mañana. Ya, el culto sí o sí va. Las hermanas de la clase Dorca, ellas van a estar trabajando en las empanadas. Entonces, después que salgamos al culto, vamos a
1: comprar empanadas
0: para comer. Bien, que Dios nos bendiga, nos ayude y que todo salga bien, hermanos, con la ayuda del Señor. Confiamos que vamos a andar bien, ¿ya? Así que el Señor les bendiga. Hermana Margarita, le molesto, envíele un pancito de vida al hermano Christopher de la Fuente, ¿ya?
1: Sí, le vamos a leer un pancito de vida a él y a la hermana Camila Paredes.
0: Amén. Amén. Que el avión espere un poquito, que es tanta cuestión de color.
1: Dice para el hermano Christopher, dice: pídele y te daré por herencia las naciones y como posesión tuya los confines de la tierra. Salmos 2:8.
0: Amén. Pídale al Señor, hermano Christopher. Pídale nomás con fe y confianza y Él le va a dar la bendición que usted anhela.
1: Sí, y para la hermana Camila Paredes, que dice que lo está viendo con la hermanita Fresia.
0: Amén.
1: Le vamos a leer un pancito que dice: porque de Él y por Él y para Él son todas las cosas. Romanos 11:38.
0: Amén. Ahí están saludados nuestro hermano Christopher de la Fuente y nuestra hermana Camila Paredes. Que Dios les bendiga, les guarde. Yo también me despido de ustedes. Que Dios les bendiga, que tengan una linda semana guardada en la mano del Señor. Y si Dios permite, nos volveremos a reencontrar el próximo mes. Sonó lejos. El próximo lunes, que ya vamos a estar en septiembre, mes de la primavera, y que Dios nos bendiga mucho. Vamos.
1: Mi hermano, me dice la pastora, mi hermana, incluyamos en la última oración, por favor, juntos a Emilia. Gracias. Así ya. Que, mi hermano.
0: Yo ya oré, mi pastor va a orar entonces. ¿Ya? Amén. Bueno, nosotros igual le acompañamos, pero usted ore e incluya a Emilia.
1: A Emilia.
0: La Briana y la niñita de la hermana Alejandra, ¿cómo que se llama? ¿Scarlett?
2: Scarlett.
0: Ya.
2: Amén. Vamos a orar al Señor, porque como decía un pancito, pídeme y Él nos dará.
1: Amén.
2: Así que oremos al Señor. Padre, al humillarnos, Padre, Señor Jesucristo, te damos gracias.
0: Gracias,
2: Señor, por tu gran amor, por tu bondad, Señor Jesús. Porque, Padre amado, en este momento, Señor, y en este lugar, en este medio de comunicación, Señor Jesús, hemos sentido tu caricia, tu presencia, Señor, tu palabra, Señor. El día de hoy nos hablaba de sanidad, Señor Jesucristo. Tu palabra, Señor amado, nos hablaba de sanidad. lo que hacía Jesús, Señor Jesucristo, cuando pasaba, Señor, con solamente decirle, Señor Jesucristo, y Él nos concederá, Padre amado,
0: ayúdanos
2: nuestras peticiones, Señor Jesús. Gracias te damos, Señor Jesucristo, por poder interceder, por poder orar, Señor amado, porque nuestros labios, Señor Jesucristo, todavía, Señor amado, se pueden abrir, bendito, Padre Señor, amado, para poder clamarte a ti, Señor
0: amén,
2: amado,
0: es,
2: e Señor, interceder por nombre, nuestros Señor, seres queridos también, oh, Padre Señor, amado. Oramos, Señor, por Scarlett,
0: amén,
2: Señor Jesucristo.
0: Sí,
2: oramos
0: bendito,
2: por Emilia, por nuestra pastora, Padre bendito, celestial.
0: Señor,
2: usted, Señor Jesucristo, calme, bendito, Señor, esas dolencias, Señor.
0: Sí,
2: calme
0: Señor,
2: esa
0: Jesús,
2: enfermedad, Señor Jesucristo.
0: Bendito,
2: y
0: Dios,
2: si, Padre amado, es tu voluntad, que sigan, Padre amado,
0: bendito,
2: allí. Padre amado, pueda usted, Señor Jesucristo, dar todas las herramientas, Padre amado,
0: bendito,
2: para poder
0: Señor,
2: sobrellevar, Señor, esta enfermedad. Oramos
0: amén,
2: por
0: sí,
2: fe, Señor,
0: Señor,
2: también por los hospitales, Señor
0: bendito,
2: amado.
0: Señor.
2: Oramos por fe por aquellos que están privados de libertad, Señor
0: amén,
2: Jesucristo.
0: Bendito,
2: oramos por cada uno de ellos. No les conocemos,
0: bendito,
2: Señor
0: Rey,
2: Jesucristo, pero en ese lugar
0: Señor,
2: también,
0: amado.
2: Padre amado, hay varones, Señor amado, que te alaban,
0: bendito,
2: Señor,
0: Dios,
2: y que levantan voz y levantan
0: ayúdanos,
2: alabanza,
0: Señor,
2: Señor, a tu nombre. Gracias, Señor Jesucristo,
0: bendito,
2: por todo
0: Dios,
2: lo que tú nos das. Gracias por todo lo que tú nos diste, Señor amado,
0: bendito,
2: y por todo
0: Señor,
2: lo que tú nos darás, Padre celestial.
1: Gracias,
2: Señor Jesucristo. Sé que el día de mañana, Señor amado,
0: bendito,
2: tendremos
0: Señor,
2: buenas noticias, Señor amado.
0: Amén.
2: Que usted hizo
0: sí,
2: una
0: Padre,
2: buena
0: Padre,
2: obra,
0: Padre,
2: Señor, que usted hizo
0: usted
2: sanidades
0: vida,
2: y sigue haciendo
0: Cristo,
2: grandes prodigios. Gracias.
0: Gloria,
2: Señor Jesús, porque podemos, Señor, y tenemos a este
0: gracias,
2: Dios poderoso,
0: Señor,
2: a este Rey de Reyes y Señor de Señores. Padre, también queremos despedirnos de este programa radial, Señor, de
0: bendito
2: día lunes,
0: Dios,
2: Señor Jesucristo, y queremos una bendición, de esa bendición que proviene de lo alto, en el nombre del Padre, del Hijo y Espíritu Santo.
0: Amén. Amén. Amén. Gracias, Señor.

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1: Son las 10 de la noche, 6 minutos.

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1: Son las 10 de la noche, 19 minutos.
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0: Son las 10 de la noche, 32 minutos.
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¿Qué tal, amigos? ¿Cómo están? Oiga, les estoy saludando en esta noche aquí en la Radio Creación. En vivo, creacionfm.cl y estudiaradio.cl. Este es nuestro sonido que le invitamos a estar y a acompañarse todos los días aquí en la Radio Creación. Está sonando Job González, el tema Tu Amor. Después viene Marcos Vidal, Uña y Carne. Este es nuestro sonido hasta ahora de la noche aquí en la Radio Creación 105.7. creacionfm.cl y estudiaradio.cl. Así que bendiciones, saludos para todos ustedes en esta noche. Son las 11:04, sigue nuestra programación. Viene de ahí, después de esta canción de Tu Amor con Job González, Marcos Vidal, el tema Uña y Carne.

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0: Son las 11 de la noche, 27 minutos.
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0: Son las 11 de la noche, 34 minutos.
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0: a escuchar las siguientes declaraciones de parte del hermano Pablo, Alberto Motesi, Luis Palao y Víctor Richard.
1: Está en nosotros el no perder nunca nuestra fe.
2: Declaramos que este es el día grande de nuestra bendición y de nuestra oportunidad, y queremos vivirlo para tu gloria. En medio de la tragedia, de la preocupación, de las tensiones,
3: en tus manos, Señor, encomendamos estas naciones y nuestro mundo, sobre todo nuestros hijos y nietos, que ellos todos te conozcan y que vivan para tu gloria.
1: Que prediquemos el hecho de que en ti y solamente en ti hay libertad, Señor, y que no es esta vida lo único que existe para nosotros, sino hay eternidad.
4: Confiamos en tu palabra que dice que si confesamos nuestros pecados, tú eres fiel y justo

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0: 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Es por ti, Jesús, que mi corazón está calmado.
1: Oh, man.

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Otra vez sintiendo esta resignación, que a veces me frena, a veces me acelera.

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eres santo y eres digno de ser alabado en gran manera. Es por eso que aquí estamos, Señor, para adorarte y pedirte que derrames de tu espíritu y que tu

0: llene ahora mismo este lugar.
1: El camino de su día en base al placer. Para ellos las consecuencias no importan mientras terminen satisfechos. Prefieren trasnochar que dormir en paz y reconocen sus errores cuando no hay nada que hacer. Si tienes que elegir entre un fabuloso camino que termina en el infierno o una carretera angosta que termina en casa, no lo pienses. La vida es un lapso de tiempo. La eternidad es para

y ayúdanos a perdonar. Te exaltamos, Señor, y bendecimos tu santo nombre. Ayúdanos a poder amar a los demás. Sí, Señor. Aleluya. Aleluya. Fuerte el aplauso al Señor.

de mi Padre está sobre mí, por cuanto me ha ungido para dar buenas nuevas a los pobres, me ha enviado a sanar a los enfermos, a los quebrantados de corazón, a pregonar libertad a los cautivos, dar vista a los ciegos. De cierto os digo, todo cuanto pidiereis al Padre en mi nombre, os lo dará.

Pueden meter células humanas en una botella, hacer todo tipo de hazañas médicas para manipularlas, jugar a la clonación, lograr traer a un niño al mundo por medios no tradicionales, pero los niños no están completos hasta que aprendan a ser íntegros, valorados, hasta que conocen el amor de una madre y la responsabilidad de un padre. 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
1: Tal vez no viole ninguna ley, pero tampoco va a ninguna parte. No hay diccionario en el que lícito y conveniente signifiquen lo mismo. Cada cosa en su lugar. Reparemos.

0: base a la superstición, para ellos un gato negro es señal de mala suerte. Sin embargo, hay gatos negros a los que le va mejor que a ellos, y por su manera de pensar, terminan sin paz mental. Si tienes que elegir entre un fabuloso camino que termina en el infierno o una carretera angosta que termina en casa, no lo pienses. La vida es un lapso de tiempo. La eternidad es para siempre.
1: A punto de dañarme porque me grabaron en VHS y últimamente nadie nos usa. 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

común que ninguno disfruta la libertad. Podríamos afirmar también que las dos situaciones se habrían podido evitar obedeciendo máximas como ama a tu prójimo como a ti mismo y manténganse sobrios. La libertad es una parte fundamental del bienestar humano. La libertad es un regalo de Dios. Ni la prisión, ni la adicción son todas políticas e ideas sobre el matrimonio. Incluso en el Día de las Madres tendrían menos preguntas. Cada cosa en su lugar. Reparemos la familia.

deporte es bueno para la salud, pero estar en buena forma física no siempre es sinónimo de paz. Caminar por deporte es sinónimo de salud. Caminar en la luz es sinónimo de vida.

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conforme a ella. Provechoso, que causa beneficio o utilidad. No todo lo que se permite nos beneficia. Aún hay tiempo. Reparemos la familia.

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0: ¿Qué pasaría si en lugar de quedarte sentado en la TV, te involucras en la vida de tus hijos? Si en lugar de regañarlo por sus notas, le ayudas en la tarea? Si en lugar de halagar a la vecina, halagas a tu esposa y a tu hija? ¿Qué pasaría si en lugar de darle indicaciones a tu hijo, le inspiras con tus acciones? Si en lugar de quejarte de los tuyos, pones todo tu empeño en mejorar a tu familia.
1: Cuando

rebeldía empezó a los 6 años, y en ese entonces habría sido suficiente un abrazo y una conversación amorosa y firme, padre, hija. No esperes que pase el tiempo. ¿Verdad?

para ellos hacer que los demás paguen por sus propios errores es la regla y la vergüenza una forma de vida. En su rencor hacen cosas que merecen castigo y repudio y usualmente terminan muy mal. Si tienes que elegir entre un camino satisfactorio que termina en el infierno o una carretera angosta que termina en casa, no lo pienses. La vida es un lapso de tiempo. La eternidad es para siempre.

declaro con mi boca, como dice tu palabra, Señor, no te dejaré y no te desampararé. Así que declaro que tú estás aquí, Señor. Estás conmigo, con mi familia,

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0: solo existe aunque no lo veamos. Además, podemos respirarlo incluso sin entenderlo. Dios nos mantiene con vida aunque no lo entendamos. Y nos ama aunque no lo veamos. Prueba y comprueba.
1: Siempre recuerdo aquel día en que tú me encontraste. Esa experiencia que...

0: humanos de otras especies. Lo interesante es que si decimos que el hombre viene del mono y que el proceso duró miles de años, deberían existir miles de fósiles de esas criaturas intermedias. Podemos ver monos y otras especies en el zoológico. Podemos ver a un ser humano cuando miramos el espejo. Pero esas criaturas intermedias siguen sin aparecer. Pruebe con prueba.
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0: agüita.
1: No un programa de televisión, sino el televisor. Tengo 5 años viendo su cara de mensos cada noche. Y la verdad, me preocupa. La otra vez, su hija adolescente estaba haciendo unas cosas con el despeinado ese, el tal novio, justo ahí detrás de ustedes, pero ustedes dos seguían mirándome fijo. Su actitud me preocupa de verdad.
2: No esperes a que el televisor te hable para entrar en razón. Cambia el ambiente.
3: No pienso salir. La última vez que me pusieron flores fue hace mucho tiempo. Después, nunca más entraron flores a esta casa. Pero además, ustedes no me limpian. Y la otra vez, tu esposa trató de darte la cabezota conmigo. Pues así fue como llegué hasta acá. Y fíjate, no pienso salir.
2: No esperes a que un florero te hable para entrar en razón. Cambia el ambiente de tu casa. Comienza.

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vea, te preocupas por mejorarlo. ¿Qué pasaría si en lugar de batir la puerta la abres y conversas? Si en lugar de levantarte de la mesa de mala gana, la próxima vez te preparas la comida. Si en lugar de decepcionarte y huir, recorres la milla extra y mejoras tu familia. Cuando sientes deseos de cambiar tu familia,

0: servidor.
1: Eres capaz de atravesar un mar en seco, recoger algunas piedras para destruir un gigante y ver murallas caer. Vive sin temor. Camina en

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0: Ándale.
1: Estoy a punto de dañarme porque me grabaron en VHS y últimamente nadie nos usa. Recuerdo que me vieron solo una vez, pero desde entonces a nadie más le llamé la atención en esta casa y nunca, nunca hacen nada romántico. Y la última vez que me sacaron terminé lleno de baba del bebé en la boca de tu hijo. ¿Puedes creerlo?
2: No esperes a que el video de la boda te hable para entrar en razón. Comienza hoy. Trae el cambio en tu

Si Adán y Eva escucharan las actuales políticas e ideas sobre el matrimonio, incluso en el Día de las Madres, tendrían menos preguntas. Cada cosa en su lugar.

0: es un grupo de 6 que estábamos juntas en la cena, al desayuno y a veces en la merienda. Pero desde que comenzaron a pelearse, mis amigas fueron desapareciendo. Cada vez que discuten me da miedo terminar volando como mis amigas contra una pared. La verdad es que ustedes deberían mejorar su comunicación, ¿eh?
1: No esperes a que la taza de porcelana te hable para entrar en razón. Comienza hoy. Trae el cambio en tu familia. This is a remix de Espinal.

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de mi Padre está sobre mí, por cuanto me ha ungido para dar buenas nuevas a los pobres, me ha enviado a sanar a los enfermos, a los quebrantados de corazón, a pregonar libertad a los cautivos, dar vista a los ciegos. De cierto os digo, todo cuanto pidiereis al Padre en mi nombre, os lo dará.

ayúdanos a perdonar. Te exaltamos, Señor, y bendecimos tu santo nombre. Ayúdanos a poder amar a los demás. Sí, Señor. Aleluya. Aleluya. Fuerte el aplauso al Señor.

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Pueden meter células humanas en una botella, hacer todo tipo de hazañas médicas para manipularlas, jugar a la clonación, lograr traer un niño al mundo por medios no tradicionales, pero los niños no están completos hasta que aprendan a ser íntegros, valorados, hasta que conocen el amor de una madre y la responsabilidad de un padre. Porque la vida no comienza con dos células, la vida comienza con Dios, un papá y una mamá.

0: en lugar de quejarte por lo que te rodea, te preocupas por mejorarlo? ¿Qué pasaría si en lugar de batir la puerta la abres y conversas? Si en lugar de levantarte de la mesa de mala gana, la próxima vez te preparas la comida. Si en lugar de decepcionarte y huir, recorres la milla extra y mejoras tu familia. Cuando sientes deseos de cambiar tu familia, lo mejor es hacerte parte.
1: Además, podemos respirarlo incluso sin entenderlo. Dios nos mantiene con vida aunque no lo entendamos, y nos ama aunque no lo veamos.
0: Prueba y comprueba.

provechoso, que causa beneficio o utilidad. No todo lo que se permite nos beneficia. Aún hay tiempo, reparemos la familia.

otras especies. Lo interesante es que si decimos que el hombre viene del mono y que el proceso duró miles de años, deberían existir miles de fósiles de esas criaturas intermedias. Podemos ver monos y otras especies en el zoológico. Podemos ver a un ser humano cuando miramos el espejo. Pero esas criaturas intermedias siguen sin aparecer.

tienen en común que ninguno disfruta la libertad. Podríamos afirmar también que las dos situaciones se habrían podido evitar obedeciendo máximas como ama a tu prójimo como a ti mismo y manténganse sobrios. La libertad es una parte fundamental del bienestar humano. La libertad es un regalo de Dios. Ni la prisión ni la adicción son parte del plan de

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trama de la novela, comienzas a enfocarte más en el drama cotidiano que tú protagonizas. ¿Qué pasaría si además de cuidar y criar te enfocas en inspirar y dar ejemplo? ¿Qué pasaría si te interesas por tu esposo un poco más que la vecina? ¿Qué pasaría si en lugar de quejarte de los tuyos, pones todo tu empeño en mejorar a tu familia? Los resultados se pierden de vista.

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Perdona el atrevimiento. Dame permiso para sentarme. Yo sé muy bien qué se siente que alguien desconocido te hable. Tampoco para mí es fácil. Ponte en mis zapatos solo un segundo. Imagínate lo que es saber algo que cambiaría todo en el mundo. No quiero parecer loco en esta época que no hay pocos. No quiero parecer raro, aunque lo admito, suena algo extraño. Tampoco sé de tu vida, tus alegrías ni tus tristezas. No sé si naciste en cuna de oro o lo hiciste en un

manera. Es por eso que aquí estamos, Señor, para adorarte y pedirte que derrames de tu espíritu y que tu gloria llene ahora

Otra vez tu mamá amaneció deprimida. Lo sabes por su mal humor. En los próximos minutos, ella te va a decir algo fuerte y tendrás que elegir entre hacer su día peor o mejorar las cosas.

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0: aquí detrás del mueble y no pienso salir. La última vez que me pusieron flores fue hace mucho tiempo. Después, nunca más entraron flores a esta casa. 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
1: No esperes a que un florero te hable para entrar en razón. 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Trae el cambio.

0: Soy su televisor. No un programa de televisión, sino el televisor. Tengo 5 años viendo su cara de mensos cada noche. Y la verdad, me preocupa. La otra vez su hija adolescente estaba haciendo unas cosas con el despeinado ese, el tal novio, justo ahí detrás de ustedes, pero ustedes dos seguían mirándome fijo. 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
1: No esperes a que el televisor te hable para entrar en razón. Cambia el ambiente de tu casa. 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